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2: 18 grados.
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2: Son las 10. 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
2: 16 grados.
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0: Son las 11.
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2: 16 grados.
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3: 12 horas, un minuto.
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2: Audioslave.

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2: Soundgarden.

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0: 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Bon Jovi.

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1: Led Zeppelin,

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4: Creedence Clearwater Revival.

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3: Oasis.

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7: Faith No More.

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2: Red Hot Chili Peppers.

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Chile, con dos fechas en el Estadio Nacional como parte de la gira mundial que celebra sus 50 años. Lo hacemos con el repaso al clásico Live After Death, uno de los mejores registros en vivo de la historia del rock. Esto comienza ahora con el discurso de introducción de Winston Churchill y luego Aces High, Planeta Rock, en el aire de Futuro.

es Iron Maiden en vivo y el inolvidable Live After Death. Lo repasamos porque estamos a solo 3 semanas de un nuevo encuentro con la banda, el 31 de octubre y el 1 de noviembre en el Estadio Nacional. El show que quedó registrado en este disco fue grabado en el Long Beach Arena de California en marzo de 1985 y fue lanzado como disco oficial en octubre de ese mismo año. Quedó como una postal de una de las mejores etapas de la historia del grupo y uno de los grandes álbumes en vivo del rock y el heavy metal. Sigue la música con The Trooper y Revelations en Futuro.

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4: Volvemos con más de Live After Death de Iron Maiden, cuando falta cada vez menos para verlos en Santiago a fin de mes con su gira Run For Your Lives, que celebra su medio siglo. A continuación, una de las piezas más épicas de la banda, 13 minutos de genialidad creadas por Steve Harris, que cerraba el disco Power Slave. Y acá está la versión en vivo, Rime of the Ancient Mariner, con Iron Maiden en su mejor momento, aquí en Planeta Rock.
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0: Live After Death de Iron Maiden, el disco en vivo que escuchamos a esta hora, fue grabado durante una de las giras más importantes de la banda en su historia, el World Slavery Tour, que recorrió el mundo entre 1984 y 1985 promocionando el disco Power Slave. Duró 331 días y tuvo 187 conciertos. De ahí salió lo que seguimos escuchando, The Number of the Beast, en Futuro.
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3: Tenemos más de Iron Maiden y su Live After Death, su disco doble en vivo que hizo historia por su música y además por su portada que mostraba a su mascota Eddie saliendo desde una tumba. Una imagen llena de detalles que ilustró muchos pósters en las piezas de fanáticos de todo el mundo y pasó a ser un ícono junto a otras grandes imágenes de la banda. Sigamos con la música, ya suena Run to the Hills en Planeta Rock.

Iron Maiden se acerca a Chile a fin de mes. Los tendremos de vuelta en nuestro país. Por eso estamos repasando el clásico Live After Death de Iron Maiden. La gira mundial Run For Your Lives, que festeja los 50 años desde su formación, tiene un repertorio centrado exclusivamente en su época más clásica, entre 1980 y 1992. En los conciertos del 31 de octubre y 1 de noviembre en el Estadio Nacional estarán acompañados de Mammoth, la faceta solista de Wolfgang Van Halen, y la banda chilena Nuclear, representando al metal nacional. Están las últimas entradas en sistema Ticketmaster. Ahora volvemos a la música. Suena 22 Acacia Avenue, Iron Maiden, en Futuro.

Ya vamos terminando el repaso a Live After Death de Iron Maiden. Gracias por habernos acompañado y nos encontramos la próxima semana con más música en vivo. Nos vamos con la última de Iron Maiden, Phantom of the Opera. Esto fue Planeta Rock. Me voy. Hasta la próxima, rockerícolas.

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6: Domingo 11 de octubre. Otro capítulo más de Nueva Escena acá en Futuro, la radio del rock. Oye, ¿qué semana? Segundo capítulo de estas sesiones Nueva Escena Stage, acompañados de Inundaremos. Salió el pasado jueves a las 21 horas. Recuerden, todos los jueves de octubre, 21 horas. Además, Inundaremos entregó un doble show impresionante presentando Tanquemante en la sala Boonster de Matucana 100. Y ahora, mientras estás escuchando este humilde programita, estamos a puertas de vivir la tercera jornada de las 4 noches de octubre de los Niños del Cerro. Hoy día repasan el suave pendiente en Rojas Magallanes con la presencia de Asia Menor y Niña Tormenta. Y además, por si fuera poco, tuvimos la presentación del line-up del Lollapalooza Chile 2027 con algunas sorpresitas para lo que nos convoca. Javier Electra, Nando García, Te Odio, Estoy Bien, Roce de Mente y muchos más. Y esperemos que cada año sea más y más que forman parte de la nueva escena de la música chilena y que se suman a los festivales masivos. Así que sí, con todo esto, yo creo que igual hay una sensación de una cruza de generaciones dentro de esta escena. Y si de cruces generacionales vamos a hablar, el capítulo de hoy es especial, porque tenemos una increíble banda invitada que suena a los clásicos, pero con un toque nuevo y refrescante. Me refiero a El Fruto del Ruido, y llegan con un discazo bajo el brazo llamado Caliboro, que no se pueden perder. Pero antes, vamos a partir este capítulo, por supuesto, y recordando lo que fue la sesión Nueva Escena Stage, junto Inundaremos con esta hermosa versión en vivo de 100 metros. Y recuerda que puedes revivir la sesión completa en el canal de YouTube de Radio Futuro, y que cada jueves de octubre a las 21 horas puedes disfrutar una nueva banda de la nueva escena del rock chileno presente en las sesiones Nueva Escena Stage en Futuro. Inundaremos, 100 metros en vivo.
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Ya se los contábamos, estamos a nada de vivir la tercera de las cuatro noches de Niños del Cerro recorriendo toda su discografía. Hoy día es la última jornada en el Centro Cultural Rojas Magallanes. Recordemos que mañana, lunes, feriado, es en Matucana 100, en la explanada. Y hoy día toca repasar el suave pendiente con Niña Tormenta y Asia Menor. Imperdible. Escuchas un temazo, por supuesto, de este álbum del suave pendiente. Este temazo que se llama Mi Modesta Ceguera Personal de Niños del Cerro en Nueva Escena.

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0: Momento de entrevista acá en Nueva Escena. Una gran entrevista que se viene porque tenía muchas ganas de esto. De estos lanzamientos que se meten en toda esta temporada de estrenos. Y este estaba muy esperado por parte de quien conduce este programa. Porque las bandas jóvenes comparten el escenario con proyectos que llevan décadas de trayectoria. Y hay colaboraciones de músicos de distintas edades. Los festivales están ahí a la vuelta de la esquina. Pero más que hablar solamente de influencias, también hay cruces que abren una pregunta sobre qué recibe una generación de la anterior. Y yo creo que la banda que está invitada ahora mismo explica perfectamente eso desde lo musical, y por lo mismo el fruto del ruido, quienes están presentes aquí, ya hablaban de la importancia del ecosistema independiente, de cómo la escena se organiza pese a la precariedad y la necesidad de que el arte esté relacionado con preguntas. Y hoy presentan Calíboro. ¿Está bien pronunciado? ¿Calíboro?
1: Calíboro.
0: Calíboro, mira. Calíboro. Entonces podemos preguntarnos qué cambió y cómo se ubican dentro de esta escena con Calíboro, su primer LP. Estoy acompañado de los chicos del Fruto del Ruido. Bienvenidos, ¿cómo están?
2: Muy bien, muchas gracias por la invitación.
1: Bien, felices. También queríamos estar hace tiempo acá, así que...
0: Sí, habíamos tocado algunas canciones. De hecho, tocamos, si no recuerdo, los dos singles de Calíboro. Uh-huh. Expectantes de lo que iba a salir, y terminó saliendo un disco hermoso. Cuéntenos un poquito cómo fue el lanzamiento del disco, el recibimiento de la gente, y qué es Calíboro para ustedes también.
1: Bueno, Calíboro es nuestro primer disco de larga duración. Nosotros ya llevamos 8 años. Este año se cumplen de trabajo, de trayectoria. Pero es nuestro primer disco largo que logramos hacer gracias a la comunión ahí de varias fuerzas. Es un disco que tiene una linda historia en su producción, porque terminamos de componer en el sector Calíboro, que es un sector de Los Ángeles, un sector rural donde vive mi abuelita. Nos fuimos ahí de paseo de banda y pudimos armar este mini estudio móvil donde terminamos de componer el disco, que después grabamos en los estudios del GAM. Y desde ahí hasta ahora ha sido bacán, porque es... un proceso de muchos años, una búsqueda identitaria y sonora que termina siendo algo que nos complace mucho presentar a la gente, la verdad.
0: ¿Y cuál es esa búsqueda igual? Porque si hay algo que nosotros lo hemos presentado cada vez que presentábamos El Fruto del Ruido acá en las canciones, siempre recordábamos algo parecido, que es como... Es un sonido, y lo conversábamos fuera de micrófono también a propósito del lanzamiento del disco, que es un sonido que es fresco, pero que también busca mantener viva una esencia que es reminiscente un poquito de los 70, de los 80, por ahí, media psicodélica. ¿Cuál es esa búsqueda de sonido que hace El Fruto del Ruido y que llega a Calíboro?
2: Yo creo que desde el principio, pero particularmente en las composiciones musicales de este disco, lo que estamos buscando no tiene tanto que ver con el sonido, no nos ponemos parámetros, ¿cachai? En realidad no nos ponemos ninguna expectativa de cómo va a resultar sonoramente.
0: Lo que salga.
2: Sí, o sea, no solo lo que salga, lo que trabajamos como bien conscientemente es que sea súper y extremadamente sincero. Como que todos los arreglos de cada instrumentista que participe en la composición sean de la guata, ¿cachai? ¿Cachai? Eso es lo que buscamos. Al final termina siendo, como tú decías, fresco y vintage, porque por cosas de gustos musicales ocupamos recursos súper setenteros, porque la guitarra eléctrica, la forma de tocar la batería, cómo se componen las frases de viento, la voz, ¿cachai? Esos recursos son vintage, pero lo que está saliendo de nosotros es súper sincero, entonces es fresco, porque en realidad no estamos tratando de copiarle a nadie.
1: Claro, y también incluye todas las influencias de cada uno, que vienen de distintos espacios. Lo mío quizás es un poco más de la música de raíz, los chiquillos cargan un poco más como de música un poco más pesada, el punk, esta influencia ahí como del rap, del hip hop. Entonces es toda una licuadora que yo creo que se ha ido como refinando con los años, y ahora quizás también incluso tiende un poco más a algo noventero, algo más como de nuestra adolescencia que quizás la influencia un poco más antigua que traíamos.
0: Sí, eso mismo te iba a preguntar, porque siempre me parece curioso, sobre todo cuando tenemos entrevistas con lanzamientos de nuevos discos, saber un poco el proceso de grabación, de composición, pero sobre todo porque uno igual está escuchando, consumiendo música mientras está pensando en la música que está haciendo. Entonces, estamos conversando con Daniela Gatica, con Pablo Contreras del Fruto del Ruido, y quería preguntarles a ustedes qué es lo que estaban escuchando, porque claro, hay una mezcla tan grande de influencias que también es una muy buena representación de la escena actual, pero esta mezcla... Tú bien lo dijiste, Daniela, que bebe de muchas cosas, de muchas influencias que estaban escuchando cada uno por separado, quizá algunas como confluían con otras, pero que cada uno como que traía su propio granito de arena aportando, que era como lo que se escuchaba, bandas que uno podría decir que forjaron un poquito lo que es este sonido de Calíboro.
1: Sabéis que justo cuando empezamos ya como a cerrar el proceso de producción que hacemos nosotros y de composición, yo particularmente estaba muy pegada como con una onda bien darks de mujeres ahí, cantautoras así como anglo, tipo Emma Ruth Randall y no sé, escuchando como a Evanescence de nuevo. Entonces justo agarré como esa última ola de las canciones que quedaban y metí un poquito esa patita que es quizás como parte de del tercer tercio del disco, donde se escucha un poco esa influencia como más pesada, sí, más arrastrada, incluso también más ambient, que es algo que nosotros no hemos como incursionado tanto, en realidad no nos identifica tanto, pero creo que ahí yo metí un poco esa cuchara de lo que justo me estaba pasando en ese momento, que yo creo que también tenía que ver como con una vuelta media adolescente que algunas personas estamos teniendo, veo, quizás con la vuelta de algunas bandas icónicas que escuchamos cuando éramos niñas, no sé. Pero claro, yo metí ahí como esa patita darks, que no es la música que siempre escucho, pero justo...
0: Pero te pilló en el momento.
1: Me pilló en ese momento. No sé tú...
2: Sí,
1: ¿tú,
2: Pablo? Quería decir como que es súper difícil esa pregunta, siempre llega, pero es súper ecléctico lo que nos pasa a nosotros como cinco personas distintas. En verdad escuchamos música muy distinta. En algunas cosas empatamos, por supuesto que sí, pero... Así como más tangible en el disco, voy a escuchar realmente como desde los Red Hot Chili Peppers hasta Evanescence. Como que en esas cosas hablábamos. De hecho, en la lista de canciones, igual nosotros ahí en el juego de encontrar una identidad a todo esto, apareció como, este tema es como de los Red Hot, este tema es como de Evanescence, ¿cachai? Para ayudarnos también a hacer los arreglos musicales.
0: Oye, estamos conversando con Daniela Gatica, Pablo Contreras, que son parte del Fruto del Ruido. Hablemos también de cómo nace la banda igual, pues, cuál es el origen del Fruto del Ruido, y el origen del nombre también, me parece, porque me parece como que es potente igual. Como sí. El Fruto del Ruido es como apocalíptico un poco. Entonces, ¿de dónde nace el Fruto del Ruido y el trabajo de la banda?
2: Apocalíptico.
1: Puede ser.
2: Ah, bueno. Sí, bueno, el proyecto lleva 8 años ya.
0: Sí.
2: Lo comenzó la Daniela sola, al principio en Valparaíso. Tiene un disco, no sé si lo... Sí. Lo conociste.
0: Sí, por supuesto.
2: En ese
1: ya no
2: rollo.
1: Existe.
0: Que ya no existe.
2: No está en plataformas. La Daniela alguna vez vino a Santiago y ya nos conocimos, porque teníamos la suerte de que fuimos como compañeros. No fuimos compañeros de curso, pero yo fui en el mismo curso que fue ella, ¿cachai?
0: ¿Ya?
2: Nos conocimos después, por cosas de la vida. De hecho, creo que tocamos alguna vez como unos estándares de jazz o algo así, como 18 años. ¿No?
1: Cosas cíticas.
2: Cosas cíticas.
0: Y sin siquiera saber.
2: En el camino del rock and roll, algo así. Y bueno, ahí la Dani me contó que iba a hacer que se iba a venir a Santiago y que iba a formar la banda.
0: Ya.
2: Así empezó todo. Y algún día pasó el tiempo y me llamó mi hijo, porque yo me ofrecí como baterista. O dije, yo estoy disponible, quiero tocar batería en proyectos buenos y este me parece bueno. Así que nos reunió a mí y al Pablo y al Milo, que no nos conocíamos entre nosotros, en una primera instancia de ensayo, pues a intentarlo.
0: Ay,
2: sí, no, nadie se conocía, solo la Daniela nos conocía. Bueno, tampoco nosotros nos conocíamos tanto en realidad. Eran 4 personas que estaban ahí como, ¿quién eres tú? Hola, buenas tardes.
0: Sí, porque uno siempre piensa como en el fiato, como en la química que tiene que tener la banda, como que todos se conocen de antes, son amigos desde la infancia, claro. Y que es como, nosotros hacemos super, buena música.
2: Súper al revés. O sea, ni siquiera sabíamos qué música hacía el otro. Desde mi punto de vista, como que siempre digo eso, para mí fue bien mágico el ensayo. Como que en verdad encontré gente con la que podíamos dialogar musicalmente, ¿caché? Y eso es como valioso, como cuando te encontrás con alguien.
1: Sí, había un origen en común donde los chiquillos que llamé a este primer ensayo, todos me habían escrito o se habían interesado en mi música, particularmente con Pablo Robinson, que es guitarrista hasta el día de hoy, y Emilio De Chinti, que es el bajista, el primer bajista que volvió después de 7 años, ahora recién de nuevo.
0: Tremendo.
1: Yo ya había tocado a dúo con ellos y ellos se habían interesado como por lo que yo estaba creando, entonces también a mí me parecía demasiado importante que el momento que formáramos esto hubiera como un interés musical que primara, y luego ver, claro, eso del fiato que se dio y que ya la semana estábamos durmiendo todos en la misma cama, abrazados, sí. Como que fue demasiado. También ahí tuvimos una segunda adolescencia.
0: Se pusieron al día emocionalmente, fue como ya.
2: Sí.
0: Pero qué lindo, porque es una forma de conocerse con la música. Y el Fruto del Ruido, ¿por qué ese nombre?
1: Uf, el Fruto del Ruido nos demoramos meses igual en ponerle, tuvimos algunas tocatas y todavía no teníamos como nombre, la verdad.
0: ¿Ya?
1: Y en un principio era Daniela Gatica y el Fruto
0: sí,
1: del Ruido, que ahora con este hito ya cambia finalmente al Fruto del Ruido, que es lo que somos, una banda así hecha y derecha. Pero claro, buscamos varios nombres, la mayoría eran bien ridículos, algunos como que estaban más aceptados, y después nos damos cuenta que otra persona ya, ya estaba tomado. Entonces vino como más por el tema como de lo del espacio para la experimentación, para lo ruidoso, como a pesar de que una banda de rock como bien clásico igual y quizás también bien latinoamericana con estas influencias como de los vientos y todo, que siempre hemos explorado por ese lado. Yo creo que viene como del ruido, del espacio como para jugar y para probar ahí con pedales, con efectos, con cosas, no solamente como lo análogo o lo digital del efecto, sino que también como análogamente a través quizás claro. del cuerpo y de la tocada, de la interpretación. Y a mí me gusta como esa mística que yo me compro cositas que tienen frutas y pienso todo el rato en el fruto del río. Tengo mi calcetina del fruto del río, como que me gusta esa imagen igual del fruto, porque es una evolución, pues, la semilla y al fruto y luego sí. a la hoja que cae.
2: También hay algunas definiciones del rock que aparecen escritas de cierta manera que dicen como que el rock es el ruido para combatir el ruido de la ciudad, ¿cachai? Ah. Eso como que lo he leído en varias cositas así. Y a mí me hace sentido eso, ¿cachai? Como que por eso somos el fruto del ruido.
1: Está bueno. Sí.
2: ¿Cachai? El fruto del ruido es ruido.
3: O sea, ¿cómo sí. te lo explico?
2: Uno, claro. uno genera el otro sí, y así.
1: La respuesta.
3: Genial con los chicos del fruto del ruido. Vamos a seguir conversando con ellos, pero antes vamos a escuchar una de sus recomendaciones musicales. Nos tiraron tres temas y dijimos, pero no podemos poner los tres, pero están buenísimos los tres. Así que elegimos algo que fue como el más reciente igual, que me parece que es un proyecto que sonó en un, si no es en el segundo, en el tercer capítulo de la primera temporada de Nueva Escena, cuando recién estábamos partiendo para mostrar lo que estaban haciendo, y es una canción que está reeditada, porque es de Puyo y la Fantasma. Me lo recomendaron, nosotros elegimos esta, que es Nunca Pudo Ser, Nunca Será, de esta reconstrucción, digamos, como lo denominan ellos, que es el Anticuecas Subterráneas Reconstruidas, que salió hace nada. ¿Por qué Puyo y la Fantasma primero? ¿Y qué les parece a ustedes este proyectazo de mezcla de folclore, rock, cuecas?
1: Encuentro que es increíble lo que está pasando como en la zona centro-sur. Hay hartos proyectos ahí hermosos, muy experimentales. Y creo que Puyo es como la, ¿cómo decirlo? Como la representación máxima de este cruce de lo folclórico con lo rockero, con lo pesado, con lo experimental. Me parece que está muy bien hecho. El proyecto tiene un alma muy también genuina. Y lo encuentro genial. Es un sueño, ojalá, poder tocar con ellos ahí.
3: Uy, sería increíble el fruto del ruido con Puyo y la Fantasma, la verdad. Vamos a escuchar esto, entonces, que es Nunca Pudo Ser, Nunca Será. 5 años después de que lanzaran el Anticuecas Subterráneas, vienen con esto, que es el Anticuecas Subterráneas Reconstruidas, con un sonido fresco, pero que mantiene la esencia experimental y la cueca, por sobre todo mezclada con el rock de Puyo y la Fantasma, con Nunca Pudo Ser y Nunca Será. Y seguimos conversando con el fruto del ruido en Nueva Escena.

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4: Seguimos conversando acá en Nueva Escena con el fruto del ruido que llegan acá. Con un discazo bajo el brazo, su primer larga duración, Caligoro. Hablemos un poco también de las influencias de, pero desde las influencias personales igual. En algunas entrevistas tú, Daniela, contabas que cuando eras chica veías el rock como algo más masculino y que después fuiste descubriendo otra forma de habitar el género. Ahora también hablábamos de que estaba durante la conformación del disco estabas escuchando también cantautoras mujeres. ¿Qué cosas sientes ahora mismo en estas nuevas generaciones, quizá que hayan, sientes algún cambio respecto a las generaciones anteriores, respecto a eso mismo, a la presencia de las mujeres y el protagonismo de las mujeres y de los proyectos femeninos en lo que es el rock, por ejemplo?
5: No sé. La verdad yo creo que sigue siendo como una problemática abordable desde muchas perspectivas, porque uh-huh. está el tema de la presencia y que han habido tremendos festivales estas últimas semanas donde, claro, existen algunas mujeres que tocan o esta visión como también de que la mujer tiene que estar adelante como cantando, sino quizás está un poco invisibilizada. Pero la verdad es que la presencia sigue siendo como muy mínima a nivel porcentual, y todavía tenemos esta idea de que hay que cumplir un cuoteo, ¿cierto? Sí. Que es como casi una obligación o algo que las personas hacen para representar quizás una idea que ni siquiera viven y llevan a sus acciones. Entonces, yo creo que es complejo. Sí, obviamente vamos ganando esos espacios que nunca han estado como conquistados por nosotras. Entonces es súper lindo también ver a las compañeras como tener éxito y tener el espacio para poder experimentar en la música que quieran, hacerlo de la forma que quieran y plantear esta problemática. O sea, María de los Templos acaba de sacar un tremendo disco donde hay un tema central, el patriarcado está como, o por lo menos yo lo interpreto así, no sé, lo siento si no es tan así, pero claro, igual es muy genial que todavía, o sea, que haya ese espacio, pero es frustrante que todavía tengamos que estar repitiendo un poco como la misma película, hasta cuándo. Y claro, para mí también ha sido una experiencia compleja, la verdad, ser mujer en este mundo, como Bar de René, chicos. ¿Qué onda ese baño? ¿Qué onda ese trato?
4: Sea, por favor.
5: Y a la vez es uno de los mejores lugares para tocar a nivel como técnico, sonoro, como para
4: es
5: nosotros.
4: Es un hito como que no te podéis perder, pero al mismo tiempo es como, claro. Pero ese hito viene con todo este otro lado como subyacente que está ahí.
5: Claro, claro, y que identifico que obviamente como ese tipo de cosas me afectan a mí en particular, como a diferencia de mis compañeros de banda. Entonces, es una realidad que creo que todas las personas tenemos que hacernos cargo desde la vereda que podamos, pero también es lindo ver a las chiquillas como que quizás, claro, esas respuestas de repente son tienen más fuerza.
4: Sí. Aprovechando el espacio también, entonces, hablemos de recomendaciones, de proyectos, de bandas, de artistas que la estén rompiendo. Ya hablábamos de María los Templos, inundaremos también con la Fran en la claro. cabeza, sacó un discazo también con Tanquemante. ¿Qué otros discos, qué otros artistas estás escuchando que hayas dicho, sabéis que esto necesita más visibilidad y está pasando piola? O a lo mejor no está pasando piola, pero necesita más visibilidad.
5: O sea, yo fan número uno de Javier Electra, increíble.
4: Por supuesto.
5: Encuentro que es la persona más rockera de este país, así.
4: Alguien la definió como la persona más punk de Chile actualmente.
5: Probablemente.
4: Yo creo que sí, un poco sí.
5: Y es bacán cuando se da esta discusión como Violeta Parra era rockera o era punk y no sé qué. Yo siento que Javier Electra aquí en la actualidad planteando un... como el futurismo igual de, sí. De la performance, de lo artístico, es precioso.
4: Y Javiera tiene como un norte infinito. O sea,
5: sí,
4: solo veo que o sea, no tiene dónde, no tiene cómo
5: es
4: parar.
5: Que un
4: o sea,
5: proyecto
4: cada
5: que
4: proyecto
5: tiene
4: que sigue eso, es mejor que el anterior.
5: Tanto desarrollo artístico y espacio para eso, yo creo que solo va a crecer.
6: Es muy innovador, no tiene parámetros, entonces no
4: para nada.
5: Es infinito.
6: El proceso creativo no se va a acabar ahí.
5: Me encanta. Y otras bandas, bueno, ya que estamos como aquí en futuro, Kivik, por ejemplo, que tiene a la Rocío de Frontwoman, increíble.
4: Con un discazo Manantial
5: Express. Hermoso. Me encanta. Yo ando con la palabra de Yucatán, donde toca mi amiga Belén Farías.
4: También.
5: Que también tiene esa presencia femenina y una banda también súper experimental que está abriendo un poco como este espacio del post-rock, pero está súper también arraigado como a la música latinoamericana y creo que eso está bien interesante.
4: Pablo, también bandas que uno diga hay que tenerles ojo y también bandas que de una u otra forma... hayan cambiado tu forma de pensar en la música, porque siento que algo que caracteriza lo que nos convoca acá, que es la nueva escena, de una u otra forma es esta multiplicidad de géneros que están conviviendo al mismo tiempo y que no necesariamente forman como islitas que pasaba antes, sino que de repente podemos ver, no sé, por decirte algo, una tocata de Javier Electra con Scott y los Pelmazos y con Cóclea, que son como tres vertientes muy distintas, podríamos decir, de lo que termina siendo lo mismo, que la música chilena en el rock. Entonces, cosas que a uno le vuelen la cabeza, le cambien la forma de pensar en la música y sobre todo respecto a este juego también generacional, te cambien la forma de decir, ¿sabéis qué? Tengo que escuchar más música nueva.
6: Sí, igual quería agregar que yo creo que el hecho de que la mayoría de los proyectos con los que nosotros convivimos sean tan eclécticos estilísticamente, igual es un resultado que termina siendo positivo, pero yo creo que es un resultado de cómo cuando tú entras como al mundo de estudiar música y todo aquí te preparan para ser súper versátil, ¿cachai? Sí. Como que la forma de aprender música en Chile es estar preparado para tocar todo, si no, no eres un buen músico. Yo, desde mi punto de vista, eso tiene cosas positivas y negativas. Pero de lo que tú me estás preguntando, creo que eso pasa, o sea, como que el resultado de que los proyectos sean tan eclécticos estilísticamente es por eso, porque todos los músicos quizás, desde tocar cueca hasta tocar funky, ¿cachai?
4: Sí.
6: Entonces, por eso pasa, creo yo. Y bandas que a mí me hayan volado la cabeza, María de los Templos es lo último que me ha pasado que me ha volado la cabeza, como para volver a mencionarlo.
4: Ya lo han escuchado tres veces, vayan a escuchar, por favor, hagas un favor, vayan a escuchar María de los Templos, terminando esta entrevista.
6: Y me gusta mucho del disco de la María, que tiene como una propuesta estilística súper clara, como retrofuturista, no sé, como sí. Es una propuesta. Por ejemplo, lo que hacemos nosotros siento que también tiene una propuesta sonora como clara, pero en realidad yo siento que el disco de nosotros viaja todo el rato para allá, para acá, para allá, para acá, ¿caché? No se queda como en una casilla. Las dos cosas son geniales al final. Y hay otras bandas chilenas, bueno, el Nico Carreño, que también cada vez que escucho su disco y cuando lo escucho en vivo me vuela la cabeza la forma en que toca la guitarra, la forma preciosa en que compone también. Y hay otras bandas chilenas que siempre, nunca dejo de estar pegado, como la Plaza del Puma, por ejemplo, no sé si conocen.
4: No.
6: Mezclan mucha identidad folclórica con el rap y instrumentos como el contrabajo, el cuadro venezolano, la batería. Pero es cosas geniales.
4: ¿Cómo se llama? La Plaza del Puma.
6: La Plaza del Puma, sí.
4: Mira. Oye, estamos conversando con Daniela Gatica, Pablo Contreras del Fruto del Ruido, que llegan con Calíboro, este primer larga duración. Hablemos un poquito también de los mensajes de Calíboro, porque de una u otra forma igual toca el tema del duelo. Y se suele asociar también como con una pérdida concreta, pero también ustedes, justamente a propósito del que el sonido va para allá, para acá, juega mucho con la transformación. ¿Para ustedes hay alguna canción que les hiciera entender el duelo de una forma distinta cuando estaban partiendo a escribir las canciones?
5: Uy, la verdad es que este disco justo tiene canciones que yo escribí desde la más antigua, debe ser como 2015, la verdad tienen como 10, 11 años. Y hay algunas que fueron hechas casi en el año pasado antes de grabarse. Entonces, cuando elegimos estas canciones, después de hacer como un set y un análisis de toda la batería de canciones que teníamos, nos dimos cuenta que todas las canciones estaban atravesadas por esto, como por este concepto de la pérdida, de los duelos, pero que, claro, en momentos sí habla de la muerte, principalmente son como estos choques de las relaciones humanas que hacen que las cosas se quiebren y se transformen, pero también hay perspectivas como sobre quizás la pérdida de lo medioambiental y esta crisis climática que estamos viviendo. Uh-huh. Entonces se atravesaba como por todas estas visiones y, claro, para mí... En verdad, mi canción favorita del disco es Entre las Dos, que habla de esta pérdida de una amistad, de una amiga con otra amiga que ya no pueden encontrarse y que no llegan como a un punto en común. Y como eso genera mucho dolor, entonces, claro, como que muchas veces, también volviendo a la pregunta de lo de ser mujer y en el rock, como que yo viví todo el tiempo tratando de esquivar quizás como las temáticas más románticas y todo. Uh-huh. Me parece interesante lo que me ha llevado a mí como escritora o cantautora, escritora de canciones, a buscar como esa autenticidad también en que todas las relaciones humanas tienen procesos como complejos y en los que nos podemos identificar como con todas las personas.
4: Como que hay romance en la pérdida.
5: Claro, igual. Totalmente.
4: Es parte,
5: y en la amistad.
4: De lo romántico.
5: Y eso sí. Ha sido bonito como para mí de encontrarme con que sí puedo hablar de eso y es valioso y es súper importante y en este disco como que se va pasando a través de esas emociones. De hecho, como que pudimos ordenar un poco las etapas del duelo y quisimos desordenarlas después como para plantear esta idea de que los duelos no son lineales y siempre como que vamos a
4: tienen su propio ritmo, van claro. cambiando, se transforman, se pausan, claro. parten desde el principio.
7: Al inicio.
4: ¿Sí? Claro.
5: Sí. Y musicalmente es un poco así también, el viaje de Caliboro.
4: Perfecto. Y para ti, Pablo, también, ¿cómo recibe el mensaje del disco? ¿Cómo te atraviesa a ti a la hora de hacer las canciones, antes, después?
6: Sí, sabéis que me gusta mucho escuchar el disco y darme cuenta de que todo el arreglo musical está súper empalmado con la lírica. Como que, por ejemplo, el tema que estaba hablando la Daniela de Entre las Dos, que habla de una separación, de una amistad, hay un montón de arreglos en el tema de silencio chiquitito que se refieren a eso, se refieren a la distancia que sentís cuando estáis hablando con alguien con la que no quería hablar, no sé, cualquier cosa, ¿caché? Entonces, para mí, escuchar el disco y ponerle atención a esos arreglos musicales, igual invito a la gente que escuche, que le ponga atención a la letra y trate de entender lo que estoy tratando de proponer, que los arreglos musicales fueron pensados como para apoyar la letra, ¿cachai? Entonces, en la forma en que yo disfruto el disco es así, pues escucho la música y me hace mucho sentido todo lo que suena con todo lo que dice.
4: Van de la mano. Sí. Oye, y ya para ir cerrando, nos tenemos que despedir, pero antes, ¿qué se viene para El Fruto del Ruido? ¿Qué se viene ahora que tienen el disco en la mano? A lo mejor alguna edición física, alguna tocata que ya tengan pensada, alguna gira, lo sea. ¿Podemos adelantar?
6: Lo más importante es el lanzamiento en vivo del disco, que aún no ha sucedido y va a suceder el 27 de noviembre.
4: ¿27 de noviembre? ¿Dónde?
6: Sí, en el Centro Cultural España y gratis.
4: Ah, como parte de los ciclos...
6: Suchai. Sí,
4: hermoso. Ya, les recomiendo al tiro, vayan al Centro Cultural España porque además se escucha impecable el Centro Cultural de España y es gratis.
6: Vamos a dar la vida en el show. Nuestra música se trata de música en vivo igual. Uh-huh. Así que ahí es donde hacemos vibrar.
4: ¿Y qué tienes planeado para el lanzamiento?
5: Uy, muchas cositas.
4: Que se pueda contar, porque igual tampoco spoileamos todo.
5: Hay algunas colaboraciones, pero algo que ya anunciamos es que la apertura está a cargo de Nico Carreño, que ya había sido mencionado, increíble cantautor de Rancagua. Bueno, es gratis, es un espacio también de tarde, muy como yo pienso para todas las edades, para todo público. Sí. Eso es lo genial que tiene también Centro Cultural España, un lugar súper cómodo que se escucha, se ve genial. Y estamos ahí como también pensando en democratizar un poco este lanzamiento y esperando que se llene, porque en verdad tenemos mucho, mucho que compartir con el disco. Vamos a tener ediciones físicas para el lanzamiento también. Y nada, más adelante ahí estamos planeando algunos viajecillos, ojalá que salgan.
4: Eso, ojalá que le vaya todo increíble a esto que es El Fruto del Ruido con Caliboro, que van a estar el 27 de noviembre en el Centro Cultural de España presentando este discazo de forma totalmente gratuita. Chiquillos, muchas gracias por venir, gracias por estar aquí, por ser parte de Nueva Escena, también de lo que es este nuevo corriente de la música chilena, teniendo como esta mirada hacia atrás constante de... ver qué es lo que se hizo, aprender de eso, hacer nueva música, siempre se agradece. Y antes de despedirlos, por supuesto, les tengo que dar un regalo que cuando nosotros lo vimos fue como amor a primera vista en la tienda nacional. Esto se llama Se oyen los pasos, que originalmente era un libro. Es un libro editado por Gonzalo Planet. Y después la tienda dijo, ¿sabéis qué? El libro venía con un CD hagamos el CD aparte y lo vendemos aparte. Se llama Se Oyen los Pasos. La historia de los primeros años del rock en Chile, del beat y la psicodelia al folk rock, en un periodo que comprende el 1964 al 1973. Podemos escuchar bandas como Los Vidrios Quebrados, Los Max, Los Jokers, Beat 4, The Apparition, Agua Turbia, por supuesto, Embrujo, Frutos del País, y cierra con Los Jaivas, con Corre que te pillo. Es un mix de 14 canciones hecho 100% por la Tienda Nacional, que lo pueden encontrar ahí mismo, y de la Tienda Nacional para ustedes, en esta recopilación, de una u otra forma, que también es como del pasado, de la psicodelia del pasado, para tenerlo siempre presente ahora en el Fruto del Ruido, por supuesto. 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Y ya que se viene el lanzamiento, van a tener harto ensayo, se van a preparar harto. 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
4: 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Chiquillos, muchas gracias por venir.
5: Muchas gracias, Cristóbal.
4: Muchas gracias por estar aquí en Nueva Escena, en la Radio del Rock, en Radio Futuro. Y nos vamos a despedir, por supuesto, escuchando El Fruto del Ruido. Yo les pedí que eligieran ustedes la canción. Y ustedes eligieron Tan Agradecido.
6: Temazo.
4: Hablemos un poquito de este temazo. Porque ya adelantamos como el de qué se trataba la otra canción. Entre las dos, hablemos de Tan Agradecida, que es la que abre Caliboro.
5: Tan Agradecida, primer single de Caliboro, primera canción del disco. Es una canción que habla sobre esta pérdida del ecosistema. En realidad, esta dualidad que hay entre sentir un agradecimiento por las comodidades a las que podemos acceder a algunas personas, no todas las personas, y claro, cuál es el valor y cuál es el costo de tener estas comodidades, ¿cierto? Claro. Y que entender también ahí hay como una crítica mía anticapitalista de todo lo que cuesta para algunas personas obtener estas comodidades, y también para que otras personas puedan tenerlo todo de pronto. Entonces es la canción quizás más política y más crítica del álbum. Tiene también un video asociado donde va a ir representando como harto estas imágenes que se van enumerando en los versos, pero claro, tiene que ver con este diálogo y esta pregunta. ¿Vale el daño que le estamos haciendo a nuestro ecosistema y que nos estamos haciendo como sociedad poder adquirir y comprar y acumular en este sistema que vivimos?
4: Tan Agradecida, entonces, abriendo Caliboro, este excelente disco del Fruto del Ruido, presentes acá en Nueva Escena. Escuchamos esto para empezar y hablar también de un tema tan necesario, ¿vale? La pérdida desde lo climático, la pérdida desde lo social, desde lo político. Y tan necesario reflexionarlo en Tan Agradecida, con El Fruto del Ruido, despidiendo esta entrevista acá en Nueva Escena.

Presentaron Tanquemante, uno de los mejores discos del año, con dos increíbles fechas en Sala Bunster de Matucana 100, completamente repletas. Y estuvieron también en los estudios de la Radio del Rock como parte de las sesiones Nueva Escena Stage en futuro. Escuchamos este temón absoluto. Esto es Abyecta, de Inundaremos, en vivo en las sesiones Nueva Escena Stage.

Atentos con esto, porque esto viene de una banda llamada Taxi Cabaret, que llegó con un single doble, donde vamos a escuchar uno que se llama Casi a Cabaret. ¿Qué es esta banda? Es una banda que toma el blues como punto de partida y lo mezcla con rock, psicodelia y algunos toques de pop. Casi a Cabaret es una de las composiciones más antiguas que tienen, fue una de las primeras canciones que tocaron juntos y después de más de un año, o más o menos un año guardada, vuelve a los ensayos y termina siendo uno de los temas más reconocibles en vivo. Una energía frenética, improvisación, letras de paranoia, desesperación y el lado más visceral de esta banda, Taxi Cabaret, y lo escuchamos aquí en Nueva Escena.

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2: Y por supuesto no podía faltar la agenda de conciertos, todo auspiciado por los amigos de Portal Disc y Portal Tickets, que presentan este espacio como el mayor portal de difusión, descarga y streaming de la música chilena y la etiquetera principal de las tocatas de la nueva escena. 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Parálisis del Sueño vuelve a encontrarse con el público en Concepción, llega esta visita después del lanzamiento de sus primeros registros oficiales en vivo, Movistar Arena y Espacio Biel, con dos dimensiones complementarias de la banda, una fecha imperdible con entradas, por supuesto, disponibles a través de Portal Tickets. Y después, la próxima semana, partimos con un conversatorio. 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Un conversatorio sobre el circuito musical chileno, las redes sociales y el rol de los medios. De 18 a 20 horas en la Facultad de Comunicaciones e Imagen de la Universidad de Chile. 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Jueves 15, tenemos una fecha preciosa. Nos vamos a ver ahí porque es hermoso. Silabario vuelve a los escenarios a las 20 horas en Sala RBX el 15 de octubre con Alfilera y Martina Montaldo presentando parte de lo que fue su nuevo disco Pienso en ti como un lugar. Entradas disponibles por Passline. El sábado 17 tenemos hartas fechas. Tenemos fechas principalmente en regiones, ojo, porque desde las 15.30 horas de este sábado 17 de octubre se realiza el festival Mis Cantos Tienen Ojos y Pies en Caja Acústica, un encuentro multidisciplinario que reunirá música, palabras y creación con 8 artistas en escena, Pensarlo Mal, Mosaicos, Acacia, Abril, Chinos Monitos, Espacio Raro, Maestro Chasquilla y Todo Va a Mejorar, con entradas disponibles en Portal Disc y pueden ingresar menores de edad acompañados por sus padres. Esto es en Santiago y después nos vamos a Valdivia el mismo día. En la Semana del Cine de Valdivia, Orapunga hace un evento a beneficio para financiar la producción de su álbum debut, acompañados de Tauma Tauma de Krautrock e Impaciente Asintomático, que debutan en vivo. Todo en una cita que nos reúne en Barbudo Growler de Uchef 641 Valdivia. Y por último, ojo, ojo con esto. Si les digo Estoy Bien, Scott y los Pelmazos, Mala Postura, todo acompañando a los Tetas y Goofy. What the fuck? Esto es Mike Fest. Es el primer festival del Honesto Mike, una jornada completa de cerveza y música en vivo con after party desde las 23 horas a las 5 de la mañana. Así que atentos porque vamos a tener un día completo de jarana. Estoy Bien, Scott y los Pelmazos, Mala Postura, los Tetas y Goofy en el Mike Fest. Y nosotros nos comenzamos a despedir, nos reencontramos el próximo domingo, por supuesto, pero vamos a cerrar este capítulo con un llamado. Vamos a hacer una invitación para que vayan a Puerto Montt. El próximo 24 de octubre, tres grandes bandas del sur de Chile se van a juntar con una tocata Profundos para hacer algo que no les puedo contar, pero que estoy seguro que les va a volar la cabeza. Por lo mismo, desde Puerto Montt, Cadillo y Recursos Inhumanos. Y desde Chiloé llega Avenida Caracoles. Todos juntos el 24 de octubre en Supremo Sport Bar en calle Copiapó 33 Puerto Montt. Entradas disponibles, ¿dónde? En Portal Tickets a solo 5 luquitas. Si eso no fue suficiente para convencerte, ok. Despedimos esta edición de Nueva Escena escuchando material de una de estas grandes bandas. Esto es Desconcentrarse de Avenida Caracoles de su EP, La Fuerte Huida del Recién Nacido. Y nosotros nos reencontramos, por supuesto, el próximo domingo de 5 a 6 de la tarde aquí, en la Radio del Rock y la Radio de la Nueva Escena. ¡Chau!

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3: Ozzy Osbourne.

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3: Guns N' Roses.

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3: Stone Temple Pilots,